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1: Muy buenos días por la mañana en este martes 26 de mayo. Venga, ya nos hemos comido de un plumazo el lunes. Ya estamos a martes y ya las cosas se ven desde otra perspectiva. Aquí comienza el programa Buenos Días por la Mañana, que va a estar contigo, como ya sabes, hasta las 10. Tenemos dos horitas de buena música, por supuesto, también de muchas secciones que hemos preparado para mantenerte entretenido, entretenida, para informarte, porque aquí tenemos un poquito de todo. Así que te damos la bienvenida, quédate ahí con nosotros en el 103.4. Estamos encantados de tenerte un día más a nuestro lado.

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3: Hoy en la Caja de Pandora tenemos que darle la bienvenida a una mujer que ha conquistado al público de medio mundo con su voz y sus baladas. Hoy te hablamos en la Caja de Pandora de Laura Pausini. Nació en Italia, comenzó su carrera siendo muy joven y en 1993 ganó un gran prestigio y fama, por supuesto, gracias al Festival de San Remo. Eso marcó un antes y un después en su carrera musical. Ya a partir de entonces su carrera fue imparable. Y desde entonces Laura Pausini ha vendido millones de discos y ha conseguido algo muy difícil: triunfar tanto en italiano como en español, convirtiéndose en una de las artistas europeas más queridas de todos los tiempos. Vamos a quedarnos con una de las canciones de sus comienzos, este Se fue, que seguro recordarás.

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5: Damos un repasito, como hacemos cada mañana, a la lista de los Super 5, donde están las 5 canciones más escuchadas del país. Bueno, pues vamos a contarte que hoy nos quedamos en el puesto número 4. Él ya estuvo en el número 1, consiguió estar en lo más alto de la lista de los Super 5. Te hablamos del colombiano Manuel Turizo, que hace unos meses, a principios de este año, presentó su nuevo single Por un pendejo no se llora. Y poquito a poquito, bueno, ha ido subiendo peldaños, llegó a ser número 1, pero esta semana lo tenemos en el puesto número 4 de la lista de los Super 5. Vamos con Manuel Turizo, Por un pendejo no se llora.

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5: Bueno, pues momento ahora de hablarte del pronóstico del tiempo. En estos momentos tenemos una temperatura de 19 grados en el exterior de nuestros estudios y bueno, hoy vamos a tener cielos totalmente despejados con temperaturas casi veraniegas. Alcanzaremos 29 grados de máxima y una mínima, en este caso, de 15 grados centígrados. Vientos del este que van a soplar de 15 a 25 kilómetros por hora. Mañana, miércoles, tendremos un grado más de temperatura. Alcanzaremos los 30 grados de máxima. Tendremos cielos parcialmente cubiertos, pero las temperaturas seguirán siendo bastante veraniegas, ¿eh? 30 grados de máxima, 15 de mínima y vientos del este que soplarán de 10 a 15 kilómetros por hora. Y así vamos a continuar a lo largo de toda la semana. Bueno, aunque estemos en primavera, yo creo que ya el verano se ha instalado en nuestras vidas.
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2: Bueno, otra de las cositas que te contamos cada mañana es informarte de la farmacia de guardia que tienes para hoy en tu ciudad. Y concretamente, hoy en Villena estará de guardia la farmacia de Sergio Polo en Avenida de la Constitución. En Saks, la licenciada Verónica Escolano en calle Alicante. Nos quedamos en Petrer, donde hoy estará de guardia Emma Mares en Cánovas del Castillo. En Novelda, Andrés García en Avenida Reyes Católicos. Nos vamos hasta Monóvar, donde hoy estará de guardia la farmacia La Golecha en Carlos Tortosa. En Monforte, Diego Juana en Avenida Castro Richard. En Elda, Fernando García en Avenida de las Acacias. Y por último en Aspe, Carmen Bordallo en Parque Doctor Calatayud.

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1: 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Con Manuel Carrasco y su canción Eres, llegaremos hasta las 9 de la mañana, donde dará comienzo el avance en titulares. Sigue con nosotros aquí en La Voz del Valle de las Uvas.

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1: 9:01 de la mañana de este martes 26 de mayo. Vamos a por los titulares de la jornada de hoy, pero primero les contamos una noticia de última hora. Plus Ultra derivó 16 millones del rescate a una trama vinculada con el tráfico de oro. Vamos hasta las portadas de los diarios de nuestro país y nuestra provincia. En este caso, el diario El País nos habla de la investigación judicial del caso Plus Ultra. El juez ordena revisar todos los correos de Zapatero desde 2020. El magistrado asegura que la cuenta del expresidente era el nodo central de comunicación interna de la trama. Calama también pide analizar las comunicaciones de sus dos hijas. Más noticias destacadas en la portada del diario El País. La UCO no halla ingresos sospechosos en las cuentas de Begoña Gómez. La Guardia Civil no prevé hacer nuevos informes para la causa. Y en noticias internacionales, la negociación con el régimen iraní desata una nueva guerra entre los republicanos en Estados Unidos. Vamos hasta la portada del diario ABC, que nos cuenta en primera página una fortuna en joyas y relojes de lujo oculta en el despacho de Zapatero. La UDEF halla un centenar de piezas en una caja fuerte de la oficina del expresidente en la calle de Ferraz, que su secretaria justificó como herencia de la esposa y regalos de diferentes países. El diario ABC entrevista a Enrique Riquelme, el candidato a la presidencia del Real Madrid, quien afirma en el Madrid faltan jerarquía, profesionales, valores y sentimientos. Y nos vamos hasta la portada del diario El Mundo, que también nos habla de la investigación Plus Ultra. La UDEF halla agendas con documentación de porcentajes del 10%. La trama de Zapatero traficaba con petróleo y oro de Venezuela. Julio Martínez tenía en su casa un plan de negocio y referencias a altos cargos y empresas del régimen. También les contamos que la UCO revela que Begoña Gómez recibió pagos por el software de la cátedra. Entrega al juez Peinado un informe que contradice la defensa de la esposa de Sánchez. Y en noticias internacionales, Trump fuerza a sus aliados a dialogar con Israel como parte de su plan de paz con Irán. Cambiamos de asunto, vamos con noticias provinciales. Nos quedamos ahora en la portada del diario Información. La unidad sindical se rompe tras 15 días de huelga. Los sindicatos aceptan la propuesta de aumento salarial de 200 euros hasta 2028 y se separan en el resto tras plantear educación una votación por bloques. Comisiones Obreras y UGT, que representan al 66% del profesorado, mantiene el paro y negocian el resto de los temas. Les contamos también que la policía se incauta de 7 toneladas de hachís en un camión en la vila. Y en la foto de portada del diario Información podemos leer: Riquelme ataca la reforma del Bernabéu. El empresario alicantino inaugura su sede electoral y arranca la campaña pidiendo debates con Florentino Pérez. Estos son los titulares más importantes de este martes 26 de mayo. Tendrán estas y otras noticias ampliadas a partir de las 11 con Alicia Mira.
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5: Te invitamos a que te vengas con nosotros de viaje a través del tiempo con la sección Fue Número Uno. Y hoy nos hemos plantado como el que no quiere la cosa en 1993. Hemos retrocedido así de un pistoletazo, pues 33 años atrás, para encontrarnos con una cantante que consiguió ser número uno tal día como hoy. Te hablamos de Rosario y de su primer álbum de estudio llamado The Ley, al igual que la canción que vamos a escuchar ahora mismito. Como te decía, fue el primer álbum de estudio de la cantante Rosario Flores, hija de Lola Flores. Marcó un hito discográfico con esa mezcla que hizo fusionar el pop, el rock, el funk y las raíces flamencas. Y consiguió con este primer álbum un éxito rotundo en su carrera musical. Bueno, pues nos quedamos con la canción que consiguió ser número uno tal día como hoy. Esto se llama The Ley y ella es Rosario Flores.

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1: Hoy es tu día, sal a la calle, nos podrás encontrar en cualquier punto de la provincia. Este jueves nos vamos hasta Elda para conocer más de cerca las fiestas de moros y cristianos en honor a San Antón. 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

vamos a contarte cuáles son las entradas de la lista de los Super 20, como hacemos cada mañana a esta hora. Tenemos que darle la bienvenida a una colaboración entre Abraham Mateo y Lucas Ra. Un tema llamado El Último Baile, donde ambos cantantes participan, pues con una canción con tintes de cumbia argentina y bachata. El talento de Abraham Mateo se ha mezclado con el del argentino Luke Ra. Y la verdad es que sale una canción buenísima llamada El Último Baile, que es lo nuevo que ha entrado esta semana en la lista de los Super 20, el programa que te ofrece Manu Gordillo a partir de la 1 de la tarde.

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2: Bueno, cada mañana, a través de esta magia que tenemos aquí en La Voz del Valle de las Uvas, nos metemos en la tele y te contamos lo que podrás ver esta noche en televisión. Bueno, pues te cuento que hoy no hay ninguna película para ver, pero bueno, lo mismo te gusta la serie En Tierra Lejana. Hoy tienes nuevo capítulo en Antena 3 a partir de las 11 de la noche. Hay dos programas de entrevistas y humor que merecen la pena ver, en este caso, en la primera. El programa Al Cielo con ella, que hoy recibe al actor Luis Tosar. No te lo pierdas porque seguro que va a ser increíble este programa de entrevistas esta noche. Y también hay otro programa que te aconsejo en clave de humor con entrevistas. Es el programa Cara al Show con Marc Giró, que como ya sabes ahora está en La Sexta. Y a partir de las 11 va a recibir a Inma Cuesta y a Ana Castillo. Son, bueno, dos de las cosas que yo apostaría para ver esta noche. Bueno, pues más que nada, pues para entretenerte, divertirte y pasar un ratito divertido. Más cosas que ver en la 2, a partir de las 10:30, tienes la gala de los premios de la Academia de la Música de España, en la 2, como te decía. Más cosas, en 4 a las 11, Código 10, el programa de investigación y divulgación, y en Telecinco a las 11 de la noche, Supervivientes, Tierra de Nadie.
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1: Bueno, vámonos de viaje. Nos quedamos ahora en Latinoamérica. Todas las mañanas hacemos nuestro viajecito particular al continente, al nuevo continente. Y bueno, hoy nos quedamos en Veracruz, México, donde nació pues una de las cantantes más importantes de aquel país y que además también se dio a conocer en nuestro país. Ella comenzó su carrera artística muy joven, sobre todo en los años 80. Se convirtió en una de las artistas más populares de habla hispanoamericana gracias a su potente voz, a su carisma y a su estilo. Su salto a la fama llegó con canciones que marcaron una época, como por ejemplo esta que vamos a escuchar, Maldita Primavera, con la que se consolidó a nivel internacional. Por supuesto, te estamos hablando de Yuri, esa cantante mexicana que ha sabido reinventarse a lo largo de todos estos años.

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4: Los hermanos Muñoz lo están petando. La última vez que habíamos visto a Estopa en concierto había sido durante la gira 25 aniversario. Pero bueno, ellos han decidido hacer un show el sábado 28 de noviembre en el Roche Arena de Valencia, donde contarán con la presencia del artista Mafalda Cardenal como invitada especial. Y bueno, ayer se pusieron las entradas a la venta y están agotadas. Hay muchas ganas de ver a Estopa en concierto. Así que bueno, espero y deseo que los hermanos Muñoz vuelvan a ir de gira por todo nuestro país, porque seguro que hay muchos oyentes, muchos fans que se han quedado sin sus entradas.
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4: Con este último tema, con esta última sección, ponemos el punto y final al programa. Buenos días por la mañana. Hemos estado muy a gustito contigo en esta mañana de martes. Volvemos mañana a partir de las 8 y esta tarde a las 4 te espero en De Tarde en Tarde. Ahora la música sigue y también nuestra programación, en este caso con el magazine Hoy es tu día, de la mano de Alicia Mira.

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1: A veces nos empeñamos en pensar que ya vamos tarde para muchas cosas. Tarde para empezar de nuevo, para cambiar de rumbo, para comprar una casa, para enamorarnos, para aprender algo distinto. En fin, también pensamos a veces que llegamos tarde para vivir con más ganas. ¡Qué equivocación más grande! Mientras estemos aquí, todavía queda mucho. Quedan conversaciones, quedan lugares por descubrir, personas por conocer, canciones que todavía no sabemos que van a marcarnos un verano o una etapa de nuestra vida. Quedan risas inesperadas, quedan planes improvisados y días que ahora parecen normales, pero que un día recordaremos con cariño. La vida no se acaba cuando cambian las circunstancias. A veces es justo ahí cuando empieza otra parte mucho más auténtica. Así que hoy no pienses en lo que ya pasó, piensa en todo lo que todavía puede pasar. Porque mientras haya ilusión, mientras haya curiosidad y ganas de sentir, la vida sigue siendo enorme.

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2: Pues como cada día cogemos la agenda, nos ponemos delante del calendario, tenemos un poquito de todo, ¿eh? Nos encanta a nosotros la agenda color frambuesa de este año. Bueno, esta agenda la abrimos hoy por el martes 26 de mayo de 2026, es el día 146, así que si tu número es el 6, hoy es un buen día para ti. Día 146 del año, que si haces bien el cálculo mental, te llevará a 219 días por delante hasta llegar a 2027. Tenemos recién estrenadita la semana número 22 y hoy, si te animas, vas a vivir con nosotros un programa Capicúa, el 1881 de la décima temporada. El sol ha salido a las 7 menos cuarto de la mañana, 6 y 45 minutos ahí en punto clavadas. Se va a poner a las 9 de la noche y... Uy, espérate que se me acaba de ir a pantalla mía aquí, a ver. A las 9 de la noche y 15 minutos, si es que yo le doy a los botones, a todos los botones. Eso nos resta 14 horas y 30 minutos de luz solar. A ver a quién tengo que felicitar. Hoy a Mariana y a Felipe. Hoy es San Felipe Neri. A los dos, que tengan un día fantástico. Tal día como hoy, del año 2003, se estrellaba un avión Yakovlev Yak-42 cerca de Trebisonda, en Turquía. En él morían 62 militares del ejército español y pasó a la historia por el cúmulo de errores ocurridos en la identificación de los cadáveres. A día de hoy, las familias no saben si quien tienen enterrado es su familiar o parte de varias personas. Año 2002, la nave de la NASA Mars Odyssey, que llevaba un año orbitando en el planeta Marte, detectaba indicios de agua helada en la superficie. También tal día como hoy, de 1967, se aprobaba una nueva ley en nuestro país por la que se limitaba el número de las convocatorias de exámenes en las universidades. Vámonos a la efeméride más antigua que tenemos tal día como hoy, fechada en 1940, dentro de la Segunda Guerra Mundial, comenzaba la batalla de Dunkerque, en Francia. Hoy celebramos el Día Mundial de Drácula. Sí, uno de los personajes más icónicos de todos los tiempos es homenajeado cada 26 de mayo. Se celebra el Día Mundial de Drácula. Este hombre inmortal que se convertía en vampiro ha inspirado a numerosas películas, obras de literatura, de teatro. Es por ello que se le rinde un merecido homenaje, por muy sombrío y espeluznante que parezca, Se dice que está basado en Vlad el Empalador, y quien no se ha aterrorizado alguna vez por la noche pensando que vendría un vampiro con sus afilados colmillos a comerte la sangre en el cuello. Bueno, por eso más de uno va todavía por ahí con una ristra de ajos. Ahora nos reímos, pero en otras épocas de la historia se creía en esto del vampirismo. Drácula, Nosferatu, un personaje creado por el novelista irlandés Bram Stoker en 1897, basado en la figura real del príncipe Vlad III de Valaquia, originario de Rumanía, Vlad el Empalador. era cruel como él solo, era despiadado como él solo. Bueno, pues sobre él y sobre esas más de 100.000 víctimas que pudo tener, se gestó la leyenda del Conde Drácula.

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Viajamos por la historia hasta el 26 de mayo del año 1966. Los Beatles grababan Yellow Submarine en los Abbey Road Studios. El productor fue George Martin. Se perdió esta grabación por un caso de intoxicación alimentaria, pero el ingeniero, que se llamaba Geoff Emery, que era de EMI, de la compañía EMI, trabajó en esta sesión. La canción incluyó a John Lennon haciendo burbujas en un balde de agua y gritando "Full speed ahead, Mr. Captain". Todo ello aquí en Yellow Submarine.

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5: El barrio pone fin a 4 años de sequía de canciones nuevas con peliculón. José Luis Figuereo, más conocido como El Barrio, ha puesto fin a esa sequía musical con el lanzamiento de este nuevo single, Preludio, ha dicho en declaraciones recogidas de un año para los barrieros. ¿Eso qué querrá decir? Dice él que se abre una puerta nueva.

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5: Tal día como hoy, un 26 de mayo del año 2022, nos dejaba uno de los baterías británicos conocidos en el Fair Hill Country. Había nacido en el condado de Durham, pero sobre todo él se pasó 40 años tocando la batería con una de las bandas de rock progresivo más importantes de todos los tiempos. Que no te confundas su nombre, que lo mismo me dices, bueno, pero este no era el batería de Oasis. No, se llaman igual, pero no tienen nada que ver entre ellos. Tal día como hoy del año 2022 nos dejaba Adam White. Como decimos, había nacido en el condado de Durham, conocido principalmente por estar 40 años tocando la batería en la banda de rock progresivo Yes, en la que reemplazó en 1973 a Bill Bruford. Ha grabado con ellos 17 de sus álbumes.

Pues nos quedamos sin él. Tal día como hoy, un 26 de mayo de 2022, nos dejaba Alan White. Él había sido batería durante pues muchísimos años de Yes. 17 de sus álbumes. Este es el último que grabaron juntos. Se llamó The Quest. Antes de eso, él había trabajado con Alan Price, formando parte de la Plastic Ono Band, también de John Lennon, así como con George Harrison, con Joe Cocker, con Los Ventures. Su última grabación con Yes fue esta, The Quest. Se publicó en octubre del 21 y, como te decía antes, no hemos de confundir a este Alan White con el Alan White que fue batería de Oasis entre 1995 y 2004. Bueno, y hoy también vamos a felicitar, ya le daría yo 62 besos con todo el gusto de mi corazón, uno de nuestros cantantes internacionales. Bueno, es cantante, es compositor, es multiinstrumentalista, es productor y encima está cañón, pero cañón, con 62 años. Felicidades hoy a Lenny Kravitz. Hoy celebramos a Lenny Kravitz, un artista que ha sabido unir el soul, el rock, el funk y una actitud y un estilo propio encima del escenario. Sonando, sigue sonando con esa mezcla de fuerza, de groove, de elegancia que le hacen realmente inconfundible. Felicidades, Lenny.

0: mucho ha llovido ya desde 1989, cuando lanzó Let Love Rule, el que sería su primer álbum de estudio. Es creador de piezas inconfundibles como Are You Gonna Go My Way, Fly Away, American Woman, I Belong to You o It Ain't Over Till It's Over. Este no se acaba hasta que se acaba. Maravilloso Lenny Kravitz, hoy celebramos sus 62 años de vida con una energía tremenda. Hace nada estuvo en concierto y también hace nada, en mayo del 24, lanzaba su álbum número 12, el duodécimo álbum de estudio que se llamó Blue Electric Lights. Pues lo dicho, uno envejece si quiere, como Lenny Kravitz.
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0: Ya sabes que en redes sociales, que cada lunes, cada miércoles, lanzamos una pregunta que además te puede servir para llevarte un regalo, en este caso, una cena para dos personas en el restaurante Paladar Escalante de Novelda, que vamos a sortear este mismo viernes. Tú entras en Facebook, Radio Aspe Valle de las Uvas, en Instagram, Radio Valle de las Uvas, buscas la publicación del encuestódromo y comentas. Esta semana, la primera de las entregas, te preguntamos por el teléfono móvil. Si eres de los que te metes en la cama con intención de dormirte pronto, pero coges el móvil para mirar una cosita rápida y ahí, sin darte cuenta, acabas viendo vídeos, respondiendo mensajes, entrando en redes o leyendo cosas o viendo vídeos totalmente aleatorios. Miras el móvil antes de dormir, cuánto tiempo dices que vas a estar y cuánto acabas estando realmente. Eres de redes sociales, vídeos, noticias, mensajes. ¿Te has quedado dormido alguna vez con el móvil en la mano? ¿Eres capaz de dormir sin revisar el teléfono antes? Cuéntanoslo en Facebook, Radio Aspe Valle de las Uvas, en Instagram, Radio Valle de las Uvas. Esa cena para dos puede ser tuya.

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4: Música de estado. Martes nostálgico. Nostalgia, melancolía, desamor, de todo. Todo ello se habla en una canción poderosa. Es una expresión de dolor potentísima que se ha convertido en uno de los himnos más emblemáticos de la artista británica Amy Winehouse. Back to Black se lanzaba en el año 2006, una canción oscura, elegante, profundamente triste. Amy Winehouse retrataba en esta canción una ruptura marcada por la autodestrucción emocional. El sonido inspirado en el soul clásico contrasta con una letra muy cruda. Es sin duda una de las canciones que mejor definen el legado del artista. Pues vamos a esa mezcla, como decíamos, de melancolía, de desamor, volver al oscuro, back to black, volver a lo negro, simboliza ese regreso a la tristeza, a la oscuridad emocional tras una ruptura, una metáfora de luto que se vive al perder a un ser amado.

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5: Bueno, yo entiendo que esto también es algo cultural, pero el tema de los funerales donde se baila se nos está yendo de las manos. Vale, tú imagínate un funeral, seguramente piensas en silencio, caras serias, gente vestida de negro, ¿verdad? Bueno, pues en algunas partes del mundo los funerales son justo lo contrario. Hay música, baile, incluso se paga porque hagan auténticas coreografías. No, no es una falta de respeto. Para muchas culturas, la muerte no es solo tristeza, sino también una forma de celebrar la vida de quien se ha ido. Uno de los casos más famosos está en Ghana, con los conocidos como Dancing Pill Bearers, los porteadores bailarines. Ojo que son grupos profesionales que llevan el ataúd mientras hacen coreografías perfectamente sincronizadas, van en su traje elegante, pasos de baile, música animada, para despedir al fallecido con alegría. Vamos, que convierten el funeral casi en una celebración de homenaje. De hecho, se hicieron virales, que seguro alguna vez viste el meme de estos señores con el ataúd bailando en los hombros. Pero ojo, que no es el único lugar. En Perú también existen cortejos donde los cargadores bailan al ritmo de música tradicional. Mientras que en Madagascar celebran el ritual llamado Fama Dihana, que literalmente significa el regreso de los muertos. Allí las familias exhuman los restos de sus antepasados, los envuelven en telas nuevas y bailan con ellos, acompañados de música en vivo. Bueno, yo entiendo que ya habrán pasado unos añitos, pero si no, aquello tiene que ser una peste tremenda. Y ojo, porque en Nueva Orleans, en Estados Unidos, los funerales empiezan con música triste, pero después del entierro todo cambia. Arranca el jazz, la gente baila por la calle, se celebra, dicen ellos, la liberación del espíritu del fallecido. Así que ya sabes, no en todas partes la despedida significa silencio y lágrimas. En algunos lugares, el último adiós también se baila. Oye, yo si tuviera que hacer una fiesta de un fallecido, ahora aquí en España, seguro, seguro que ponía esta canción. Seguro, vamos.

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4: 11 de la mañana y 2 minutos, ya tengo yo prisa, voy corriendo. No voy corriendo porque estaba yo pensando, digo, aquí en este país, si no tenemos un caso de corrupción, es que parece que no seamos felices, la verdad. Bueno, dos hay ahora mismo, presunta corrupción en el aire. Por un lado, el caso contra la mujer del presidente de gobierno y por otro lado, contra el expresidente del gobierno, José Luis Rodríguez Zapatero. Bueno, empezamos por el caso de Begoña Gómez. Hoy hemos sabido que el juez la ha citado el próximo 9 de junio para una audiencia previa al juicio y le avisa que será conducida por la fuerza, ojo cuidado, si no acude. El juez Juan Carlos Peinado se ha puesto flamenco, ha declarado o acusada a la esposa del presidente del gobierno, Begoña Gómez, y le ha requerido para que asista a una audiencia preliminar el próximo 9 de junio. El juez planteó juzgar con jurado popular a Begoña Gómez por presuntos delitos de malversación, de tráfico de influencias, corrupción en los negocios y apropiación indebida de marca. Pues nada, dice el instructor que acuerda que dichos acusados comparezcan personalmente, vamos, que tienes que ir y verme la carita, y con apercibimiento de ser conducidos por la fuerza pública al acto de la audiencia preliminar a los efectos, en su caso, a celebrar el correspondiente comparecencia con su presencia, en la que se podría adoptar alguna medida cautelar de naturaleza personal que evite o minimice el riesgo de tratar de eludir a la acción de la justicia. Vamos, que le dice el juez. O vienes o te traigo. Y si vienes, lo mismo te vas que lo mismo te quedas. Así se le ha dicho al juez. A mí me ha sonado esto a madre con la zapatilla levantada que no te cuento. El otro caso, el Plus Ultra. Bueno, hoy hemos sabido que Plus Ultra derivó 16 millones de euros de ese rescate a una trama transnacional después del rescate, incluida una empresa relacionada con el tráfico de oro. Vamos, esto es levantar la piedra y que empiecen a salir escorpiones. La Fiscalía de Ginebra ya alertó en 2024 a nuestro país de que los negocios de la aerolínea con una empresa relacionada con el tráfico de oro, a la que habría transferido más de $500,000 un mes después del préstamo del gobierno de Pedro Sánchez. Y ojo, ya sabemos que nos gustan mucho los temas de corrupción y demás. En España es el pan nuestro de cada día, pero es que hay algunos que tienen particularidades, como esas joyas que han encontrado en el despacho de Zapatero, que dicen ahora podrían tener origen árabe y un valor, escucha, esto no es cristalito baratito, no, de 50.000 a 150.000 euros. ¿Qué dice el entorno de Zapatero? No, no, no, es que esto es de una herencia de los padres de mi mujer. Jolín, pues escúchame lo que te quiero decir. Menudas herencias, ¿eh? A mí me dejan el color de pelo, a estos les dejan 50.000 y 150.000 euros en joyas. Bueno, es la imagen de ayer. ¿Qué pasa? Pues que todo esto dentro del seno del Partido Socialista también está haciendo mella. Felipe González, Emiliano García Page, el PNV, Coalición Canaria, los socialistas, los socios de investidura están pidiendo ya adelantar elecciones tras el caso de Zapatero desde el propio seno del partido. La verdad es que pinta mal. Por ahora el presidente dijo hace poco que no se planteaba el adelanto de las elecciones que están previstas para el año que viene, pero bueno, a pesar de las críticas, él dice que va a aguantar hasta 2027. Ya veremos, porque si esto acaba de arrancar y tenemos tantas particularidades, veremos a ver hasta dónde llega este caso plus ultra. Y de fuera de España, de Francia, llega un caso realmente asqueroso. Violaciones, comer hasta vomitar. Tú dirás, bueno, esto se lo hacen a personas mayores. No, no, no. Francia está investigando a un centenar de guarderías y colegios por violencia y abusos a menores. Hay más de 100 denuncias por gritos, empujones, tirones de pelo, privación de comida, obligación de comer hasta vomitar, agresiones sexuales y violaciones. Un caso que tiene ahora mismo a la sociedad francesa realmente consternada. Bueno, pues a las 12 del mediodía, con asuntos más livianos, afortunadamente, te contaremos lo que está ocurriendo en nuestro Valle de las Uvas.
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0: 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Este jueves nos vamos hasta Elda para conocer más de cerca las fiestas de moros y cristianos en honor a San Antón. 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
3: 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Qué faena que hay en las camas de nuestro Valle de las Uvas con los teléfonos móviles, ¿eh? Eso os preguntamos, ¿qué hacéis con el teléfono? ¿Estáis mucho rato antes de iros a dormir? ¿Sois de los que ni lo entráis en la habitación? Me hace a mí darme cuenta de lo peligroso que es el teléfono móvil en la cama, que muchos de vosotros habláis de trompazos durmiendo, que os dormís y os cae el teléfono encima. Nuestra amiga Lidia es muy formal, dice, hola, yo a la hora de dormir solo miro para ver la hora. Sí, sí, solo eso. José Luis dice, yo la verdad cuando me voy a la cama ya ni lo toco. Pues qué suerte. Dice Cintia, yo primero me pongo la alarma, por lo que pueda pasar. Luego ya me pongo a ver el Facebook, me gusta, cosas de decoración, dice, y termino dormida con el móvil encima. María Ángeles dice, yo no soy de revisar, cada día me gusta menos el móvil. Antes de dormir leo libros que me relaja y te culturiza, te sirve para todo. Di que sí, María Ángeles. Dice Fernán, más de una vez me he quedado dormido con el móvil en la mano y me ha despertado el golpe que he recibido en la cara al caerse. Si es que ya digo que el móvil es un deporte de riesgo, el móvil en la cama, nada, fuera. ¿Quieres llevarte una cena para dos personas en Paladar Escalante, en Novelda? Pues entra en Facebook, entra en Instagram, comenta nuestro encuestódromo y puedes ser tuya.
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3: Han querido rendir un homenaje a sus inicios. Han vuelto a vender cassettes en las gasolineras. Hablamos de Ketama, de Camela, estoy yo buena hoy. Hablamos de Camela, saca nuevo single, se llama Tu mirada. Es que de Ketama a Camela hay un pasito.

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6: Y tan fácil, y sin que te cueste nada, y con una alegría que da y una cosilla. Hace poco me paraba una oyente, iba yo por el supermercado y me paró y me dijo: oye, el otro día pedí una canción en tu programa y oye, qué alegría da esto, qué cosa más sencilla, pero cómo gusta oír tu nombre, me encantó. Y que ya dije yo, si es que lo bueno hay que probarlo, siempre, luego ya tú lo pruebas. Que te gusta, fenomenal, que no te gusta, pues nada, no lo vuelves a probar y ya está. Eso es lo que puedes hacer en nuestro programa, probar, escuchar la canción que a ti te apetece, y además nosotros por ese esfuerzo te premiamos con un regalazo, el de los temazos. Durante este mes de mayo estamos sorteando, vamos a sortear este viernes entre todos los oyentes, una fantástica escoba aspiradora Cecotec con los amigos de Boreal Tiem 21 que están en Petrer. ¿Tienes que cambiar la lavadora, la secadora, la campana extractora, el frigorífico? Ve allí, cercanía, calidad y sobre todo el mejor asesoramiento que vas a encontrar. El tú a tú, que eso hace muchísimo, por lo menos a mí. Pues nada, todo eso en un paquete es lo que empezamos desde ahora y hasta aproximadamente las 12:30 del mediodía. Nuestra amiga Isabel ha hecho lo propio, ha mandado la palabra temazo, su nombre, dos apellidos y nos ha puesto una sugerencia musical a Taylor Swift, y nuestra amiga Raquel también. Las dos han coincidido esta mañana en querer escuchar este Opalite.

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3: Y nuestros oyentes, que tienen un gusto fantástico, a nosotros nos gusta también premiar esa calidad que hay en las sugerencias musicales, ¿eh? Es por ello por lo que damos dos medallas cada día, las medallas de oro de los temazos. Y oye, la primera de hoy me ha sorprendido, querida Isabel, ¿eh? Porque es de verdad de esas canciones que dan buen rollito y no suenan lo suficiente en la radio. Vamos a recordar al gran Jimmy Cliff con este Noche de Reggae, Reggae Night.

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Por aquí tengo a Ana María. Ella está deseosa de playa, de granito, de sombrilla, de tumbona. Ana María, que te lo veo en la cara. Te lo veo en esa sonrisina que me has mandado, diciendo, venga, aquí me toca irme a la playita. Pues mira, no te vas a ir sola, te vas a ir muy bien acompañada por nuestra amiga Ana Belén, que dice, bueno, esta canción es para ponerle un poquito de sabor a la vida. Sabor, ritmo, dice Ana María, totalmente de acuerdo, si es que se te ve en la cara, amiga. Bueno, lo dicho, que nos vamos a La Graciosa, nos vamos a una de las islas más pequeñas de las Canarias. Quevedo, ya sabéis que es digno representante de su tierra y se ha traído al mismísimo Elvis Crespo, que sí, que esto es para ponerle sabor a la vida.

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Yo no es que tenga una muy buena puntería, la verdad, ¿eh? No es una de mis habilidades, pero oye, musicalmente reconozco que los dardos se me dan mejor. No para bailarlos, ¿eh? Para escucharlos. Los dardos de Romeo Santos y de Prince Royce que nos ha traído nuestra amiga Leonor.

0: pisado.
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4: Las noticias de las 12 del mediodía, 103.4 del dial, valledelasuvas.es, también los que nos escuchan por la aplicación del teléfono móvil. Es momento de conocer los argumentos informativos más destacados de este 26 de mayo. Hoy a las 6 de la tarde hablaremos de la Diputación de Alicante. Ha aumentado las ayudas para pagar las cuotas del Consorcio de Bomberos. La institución provincial destina 800.000 euros a municipios de menos de 20.000 habitantes, algunos de ellos en nuestra comarca. Monforte del Cid prepara la media fiesta de Moros y Cristianos 2026. Antonio Asensi Agulló dirigirá el arranque festero en una edición que llenará de música y desfiles las calles del municipio. Y contando las horas, también están en Elda, apenas 24 horas del inicio de sus fiestas, con el pregón, el primero de los actos preludios de esa gran entrada de bandas que dará el pistoletazo de salida a las fiestas en su primer año declaradas de interés turístico internacional. Y Aspe celebrará el 30 de mayo la feria Aspe Convive. El Parque Doctor Calatayud acogerá una jornada multicultural con asociaciones, gastronomía y actividades para toda la familia. Junto con otros argumentos informativos de la mañana, estos son algunos de los más destacados que nos deja hasta esta hora nuestro Valle de las Uvas.
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3: Lo tuvimos todo, es el single de la cantautora española Vicky Gastelo. Esta canción destaca por ser una colaboración masiva que reúne a grandes voces de la música de autor en España. Ahí está Conchita, Marwan, Pez Mago, Funambulista, Rafa Pons, Georgina, Andrés Suárez. La verdad es que esta canción es un chute de energía, de esas de Viva la Vida.

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6: Mañana es el pregón. Desde aquí le mando un beso enorme al actor Samuel Romero, amigo del alma, que le vaya fenomenalmente bien, que seguro lo va a hacer genial. Mañana desde el Castillo de Embajadas dando ese pregón que marcará el preludio de las fiestas de moros y cristianos eldenses que arrancarán el próximo jueves por la tarde. Nuestra amiga Petri tiene ya el cuerpo en modo moros, moros o cristianos, dependiendo del bando, y ha elegido una de esas canciones que son de fiestas de moros por antonomasia, La Campanera.

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2: ¿Quién ha dicho que no se puede terminar una sección dentro de un programa de radio en todo lo alto? Pues claro que se puede. Nos ha ayudado nuestra amiga María. Con ella cerramos los temazos con su medalla de oro a ella y a Rod Stewart por este Die I Think I'm Sexy.

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2: Vamos a por una de esas canciones prohibidas que no nos tocan hoy, pero oye, que no hay ningún problema, ¿eh? Aquí nos buscamos rápidamente una canción que haya sido prohibida. ¿Por qué? Pues porque hemos hablado de muchas canciones, de muchos tipos de canciones, canciones nostálgicas, motivadoras. Hemos tenido un poquito de todo y hemos dicho, tenemos un poco abandonadas a las canciones prohibidas. Y hemos dicho, pues bueno, hoy va a ser el día. Espérate que me dicen que la están peinando, que les ha pillado a ellos también la cosa fuera de juego. Bueno, mientras tanto te cuento que son canciones que no han tenido la posibilidad de volverse tan famosas a veces en algunos países porque fueron censuradas, por ejemplo.

0: Bueno, pues nada, que no quiere salir la sección hoy para adelante. ¿Qué hacemos? ¿Cambiamos de sección? Me están diciendo si podemos ir a la curiosa versión. Pues vamos, sin problema. ¿Vamos? Venga.
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0: Bueno, vamos a adelantar la que no teníamos para hoy, pero la adelantamos, que la tenemos en la escaleta por error. Bueno, hoy vamos a empezar por una canción que, bueno, en su inicio tuvo un éxito tremendo y a partir de ahí podríamos decir que ha sido una sucesión de éxitos gracias a un trocito de esta propia canción. Te lo explico enseguida. Empezamos con el Good Times de Chic.

Pues todo surge de aquí, de esta canción. Llegan unos años más tarde los grandes rappers D-Light con The Sugar Hit Gang y vuelven a utilizar este ritmo para convertirse en un número uno. Bueno, ya lo que esta canción dio de sí para el Another One Bite the Dust de los Queen también. Y ojo, el Sketchup con el

0: El Rapper's Delight de los Sugar Hill Gang también viene del Good Times de Chic, pasó por el Another One Bites the Dust de Queen y termina en las Ketchup y las RG. Bueno, y otras muchas versiones entre medio. Para que veas cómo un sonido puede dar mucho de sí.
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3: Activamos nuestra máquina del tiempo. Año 1966. Boston. Morton Film.

Qué bien irnos así, ¿eh? Con los Boston y su More Than a Feeling. Algo más que un sentimiento, que es lo que nosotros tenemos por ti. Mañana a las 10, aquí como clavos, ¿eh? Vendremos un poquito antes, no se nos haga tarde. Tú sigue con la radio. Hasta mañana.

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1: Comenzamos nuestra bolsa de trabajo. Lo hacemos en primer lugar con las ofertas laborales. Necesitan aparadoras completas en el 688-79-90-97. Taller en Elche necesita persona para pegado e invertido de bota en el 667-21-29-74. Taller mecánico en Novelda, precisa mecánico de automóvil con experiencia mínima de 4 o 5 años. Pueden llamar al 96-560-1284 o contactar por mail en talleresibanez@hotmail.com. Fábrica de calzado fino de señora necesita paradora para máquina de zigzag. Pueden enviar currículum al 625-86-46-38. Empresa de calzado de señora en Elda necesita persona para lavar el zapato en almacén. 690-673-998. Necesitan rebajadora que también sepa hacer cosas de mano para fábrica de bolsos. Pueden enviar currículum a elbel@elbel.es. Necesitan aparadoras de forro y completas para casa. 640-55-88-00. Necesitan cortador de mano y máquina para interior. 675-33-49-66. Necesitan aparadoras de exterior para taller en Elche en el 650-67-28-57. Pueden preguntar por Eli. Empresa de calzado de alta calidad en Petrer necesita repasadora para la sección de almacén en el 96-537-79-25. Fábrica de calzado de señora de alta calidad con trabajo estable, precisa, persona para sección de envasado y cortadores de mano y máquina de primera. En el 664-389-056 pueden llamar de 8 a 2 de la tarde. Fábrica de calzado de señora en Aspe busca persona para cortar forros, plantas y figurar con experiencia. En el 671-57-2305. La empresa Modo Cocinas precisa incorporación inmediata de comercial con experiencia demostrable previa, jornada continua. Los interesados pueden enviar currículum a info@modococinas.com o personalmente en Modo Cocinas, Avenida Centro Excursionista 10 de Elda. Necesitan personal responsable para empresa de lacados de puertas en Polígono Tres Hermanas de Aspe. 677-40-61-28. Empresa de zapato fino de mujer necesita paradoras en el 601-64-60-66. Fábrica de calzado necesita embastador. 722-18-94-09. Empresa ubicada en Elda necesita paradoras para interior y exterior, imprescindible que sean completas. 688-70-43-04. prefabricado de suelas. Precisa troquelador de máquina de bandera y a ser posible que sepa hacer más trabajos de prefabricado. En el 617 27 29 37. Empresa de prefabricado de suelas necesita persona para envasado y pulidor de bloque con experiencia. En el 96-695-5144, llamar en horario de oficina. Empresa de calzado de alta calidad en Petrer necesita repasadora, dobladora y repasadora para la sección de almacén. 96-537-7925. Pasamos a las ventas y traspasos. Se traspasa comercio de calzado en el centro de Elda por no poder atender. Se ofrece un negocio en pleno funcionamiento, con alta facturación demostrable y condiciones muy interesantes. Una gran oportunidad de inversión. Teléfono 616-369-432. Se traspasa carnicería por jubilación en el mercado La Frontera de Petrer. Con más de 36 años en funcionamiento, clientela fija. Se traspasa por 35.000 euros negociables. Los interesados pueden llamar al teléfono 626 20 22 23. Buscan piso o casa en alquiler en Aspe para larga temporada. Persona seria y responsable con nómina fija. Por un precio entre 350 y 400 euros. Si alguien dispone de él, puede llamar al 643-85-1003.
3: Si no has podido apuntar algún teléfono, descárgate nuestra aplicación para móvil, Valle de las Uvas, y ahí lo encontrarás. Además, puedes consultar más ofertas y demandas laborales en nuestro mercadillo de ocasión.
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4: Hola, ¿qué tal? Bienvenido, bienvenida. Soy Manu Gordillo, el encargado de presentarte esta nueva edición que abrimos de ahora de Los Super 20. Y es que aquí en tu radio ponemos de moda tus éxitos. Quédate y averigua cuáles son los que llegan ahora.
5: Y lo que llega ahora es una canción cruda, romántica y sin complejos. Una canción que imprime sueco desde los Estados Unidos con el featuring de Bea Miler. Ya suena, se llama Josh.

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0: es la canción que nos dejaba Niña Pastor y esta que escuchábamos ahora y disfrutábamos durante los últimos minutos. Es una mezcla de tradición y modernidad. Se llama Periódico de Ayer.
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0: Y ahora llegan desde el Reino Unido ellas, las Spice Girls, y lo hacen con su álbum Forever, un proyectazo que fue lanzado en el año 2000, cargado de grandes éxitos como el que recordamos ahora. Ya suena, If You Wanna Have Some Fun. Son Mel B, Mel C, and My Victoria.

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0: volvía a la música tras su proyecto Jesucrista Superstar y lo hacía con este single que acabamos de escuchar. Esta canción llamada Siete Días es Rigoberta Bandini.
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0: Suena ya lo próximo que compartimos juntos. Durante los siguientes minutos, esta producción te va a cargar de energía. Es la colaboración entre Kaigo, Khalid, Griffin y Medusa. Suena así, se llama Save My Love, Salva mi amor.

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2: Llega ahora la música de este puertorriqueño Marc Anthony, pero la música del pasado, porque abrimos su proyecto Amar sin Mentiras, un álbum que lanzó el artista ya por el año 2004 y en el que incluía esta canción que quiero recordar contigo, tan solo palabras, Marc Anthony.

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0: con esta lágrima, With This Tear. Es una canción inédita, grabada en estudio pero nunca publicada. Se publica coincidiendo con el 10º aniversario de la muerte de este gran artista, Prince.
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0: Achille Lauro es un gran artista italiano que en esta ocasión acompaña a Laura Pausini para presentar esta versión en español de su tema 16 de marzo. Es uno de los éxitos que Laura Pausini incluye dentro de su álbum Yo Canto 2, edición deluxe.
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1: Pedir perdón nunca es fácil, sobre todo cuando sabes que has roto algo importante y el miedo a no ser perdonado te paraliza. Es esta frágil canción que acaba de presentarnos él, Pablo Alborán. Se llama Algo de mí.
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1: Desde su aparición, este artista que llega desde Nueva York ha destacado siempre por su creatividad y estilo musical. Lo que escuchamos ahora es uno de los últimos temas que nos ha presentado. Este se llama Potential. Potencial. Te quedas con Somber.

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0: Mujer es la canción que recordábamos ahora, con base de son cubano y alma de barrio. Nació en el año 2002 dentro del proyecto Emigrante de esta banda llamada Orillas. Ellos crearon esta canción que honra, que representa y que sigue viva 20 años después.
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Incendio forestal, sí, Wildfire. Así es como se llama esta canción, una producción que llega desde Suecia a Estocolmo de la mano de Loreen.

0: Recientemente esta artista sorprendió con la canción que marca el inicio de su carrera. Te hablo de Lucía y nos traía esta producción que refleja la conexión inmediata entre ella y el público con esta pieza pop con alma propia y mensaje directo. Se llama Toda la Vida.
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desde Irlanda. Fueron ellos quienes versionaban este éxito en el año 1999, un clásico titulado More Than Words, Más Que Palabras. Lo incluyeron en su álbum debut. Son ellos, Westlife.

¿Qué te costó? Así es como se llama esta canción que disfrutábamos en los últimos minutos y que nos dejaba Yaritza y su esencia dentro de su proyecto Metamorfosis. Causaba un enorme revuelo nada más salir en TikTok tras filtraciones de sus sesiones acústicas. Es el tema que nos trae ahora Ed Sheeran dentro de su proyecto Play Super Deluxe. Ya suena Skeletons.

Son muchas las canciones que seguimos recordando de este gran artista y que se han versionado de él. Es el madrileño Antonio Vega. Tras su muerte, el primer recopilatorio se lanzó con el nombre de Canciones 1980-2009. En ese recopilatorio nos encontramos ahora para escuchar uno de los míticos y emblemáticos temas de este gran artista. Una canción como otras muchas de él, que son grandes temas de la música en español. Esta se llama Océano de Sol.

Dejar que todo siga su curso sin forzar absolutamente nada y abrazar el presente. Esa es la sensación liberadora que transmiten juntos en este tema. Son Now y Medusa. Acabas de escuchar esta producción que presentan con el nombre de Rolling, Rodando.

hacía 10 años que no les daba por sacar un proyecto largo o, como ellos dicen, long play LP. Y ya lo tenemos aquí, se llama La Verdad o la Imaginación. Proyectazo de Fangoria que adelantan y presentan con temazos como este que incluyen en él. Se llama Me Voy.

destacaba por su atmósfera melancólica y su melodía envolvente, y esa gran voz definió el sonido melódico del EDM a mediados de la década. Fue lanzada en el año 2015. Exitazo de Alan Walker junto a Iselin Solheim, Faded.

2023 daba un paso más en su carrera y lo hacía presentando esta canción junto a Natos y Waor. Te hablo de la zaragozana Nayara y de esta canción llamada Veneno.

Earthquake, terremoto, así es como se llama este single que acaba de dejarnos. Desde Corea del Sur, ella, Jisoo, integrante de Blackpink, es uno de los temas que presenta en su EP, Emotate.

con más de 82 millones de reproducciones en YouTube. Esta canción sigue siendo un éxito a día de hoy. Es el temazo que en 2018 nos presentaron juntos De Vicio y Taburete. Se llama Cinco Sentidos.

0: Y lo que escuchábamos en estos últimos minutos es la conexión impactante entre estos dos grandes artistas. Son Alejandro Sanz y Shakira, que acaban de presentarnos este éxito incluido en el álbum ¿Y ahora qué? La canción se llama Bésame.
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Universal Prayer, Plegaria Universal, así es como se llama esta canción, que fue presentada como la cabecera de los MTV Europe Music Awards de 2004. Nos la trajeron Tiziano Ferro y Jamelia.

Llegó la hora de marcharme. Ha sido todo un placer, como siempre, acompañarte aquí en tu radio, ya sabes, con los éxitos de los Super 20. Mañana te espero por aquí a la misma hora, como siempre. Recibe un saludo de este que te habló. Soy Manu Gordillo. Adiós.

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1: No se adapta al frío muy bueno.

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1: Hola, ¿qué tal? Muy buenas tardes. Aquí comienza el programa De Tarde en Tarde. Contigo hasta, por supuesto, las 6. Dos horitas por delante de buena música, de saludos, de peticiones, felicitaciones. Vamos, que aquí lo importante eres tú. Nos encanta saber que estás ahí sintonizando La Voz del Valle de las Uvas, que pidas tu canción o hagas tu saludo a través de nuestro WhatsApp. Y para ello, bueno, pues tienes que utilizar las palabras mágicas de tarde, nombre, dos apellidos, y enviar tu mensajito al 693-06-3296. Fácil, ¿verdad? Pues venga, que comenzamos.

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3: Bueno, los vecinos de Elda están ya preparándose para sus fiestas de moros y cristianos. Así que bueno, desde aquí un saludito para nuestro amigo Antonio, que nos pedía este tema de Quevedo. Esto se llama Ni Borracho. Él nos pedía este tema para saludar a todos los festeros de Elda y también a sus compañeros de trabajo. Vamos con el Canario Quevedo y con una de las canciones de su nuevo disco.

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Bueno, vamos a por más música en esta tarde de martes. Le damos la bienvenida a nuestro amigo Juan. Dice, aquí estamos los chicos de Bulgalia, trabajando y escuchando La Voz del Valle de las Uvas. Un saludo a todos mis compañeros, sobre todo a David, que es un manitas. Dice, venga, vamos a comernos este martes. Venga, esa es la actitud. Juan, así me gusta. Vamos a recordar un tema de hace ya algunos añitos, un tema Remember, que nos canta Kate Ryan.

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1: Bueno, vamos con un saludo un tanto especial. Hay unos chicos que van en el autobús y van escuchando La Voz del Valle de las Uvas. Pues saluditos para todos los alumnos del Colegio Miguel de Cervantes de Elda que van en estos momentos en el autobús de parte de las monitoras que, bueno, les desean que, bueno, que pasen una feliz tarde. Supongo que ya irán casi casi camino de casa. Así que os mandamos un beso muy fuerte y espero que hayáis disfrutado muchísimo en esa ruta escolar que habéis hecho. Un beso de parte de vuestras monitoras, ¿de acuerdo? Bueno, pues desde aquí un saludito a los alumnos que van en el bus del Colegio Miguel de Cervantes de Elda.

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Pues ahí teníamos a Dorian con su Tormenta de Arena. Una de las canciones con más éxito del grupo indie Dorian. Y además fue una de las canciones más importantes de la banda sonora de la película 3 metros sobre el cielo.

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4: Aquí seguimos en La Voz del Valle de las Uvas. Ya sabes, en el 103.4 puedes pedir tu canción, hacer tu saludo o tu felicitación a través de nuestro WhatsApp. ¿Qué tienes que hacer? Te lo recuerdo de nuevo. Envías un WhatsApp escribiendo de tarde, nombre, dos apellidos y la canción que quieres y lo envías al 693-06-3296. Bueno, vamos a por más peticiones musicales. Le damos la bienvenida a Pepi, que hoy se atreve con una canción que nos cantan a dúo Vico y Abraham Mateo. Esto se llama Te Quiero, dice muy buenas tardes, saludos a todos los oyentes, a vosotros equipo, dice hoy me apetece escuchar este tema. Pues no hay ningún problema, aquí lo tienes.

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Bueno, pues vamos con una de las canciones que nos piden nuestros amigos a través de nuestro WhatsApp. Nos quedamos ahora con un tema de hace ya algunos añitos que me pide Pili, dice, para saludar a mis chicas. Bueno, vamos con Escape y con el vals del obrero. Un saludo para esas chicas que están ahí trabajando con Pili y para todos los obreros que sintonizan la voz del Valle de las Uvas.

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3: Una sevillana, por favor, me dicen por aquí, a través de nuestro WhatsApp. Bueno, pues saluditos a la peña de los desayunos en el bar. Ahí están Piedad, Natalia, Marcela, Loli, Domi, Carmen y Rocío. Les mandamos un saludito para que tengan una feliz tarde. Y aquí tenéis vuestra sevillana de la mano de Omar Montes.
4: Al menos dame una sevillana, amor.

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Qué buena combinación la de Martin Garrix y Ed Sheeran, que se han unido hace muy poquito. Concretamente este tema se lanzó el 15 de mayo, se publicó el 15 de mayo. Lo hemos encontrado en nuestro Top Actualidad. Este tema llevaba 12 años guardado y ambos artistas, bueno, han intentado darle forma. Y la verdad es que suena bastante bien, ¿verdad? Es lo nuevo de Martin Garrix y Ed Sheeran.

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4: Aquí tenemos la mejor música. ¿Por qué? Porque la eliges tú a través de nuestro WhatsApp. No olvides que puedes hacerlo cada tarde. Puedes pedir tu canción, hacer tu saludo. Simplemente, bueno, pues escribiendo De Tarde.

0: tarde, tu nombre, dos apellidos y lo envías al 693-06-3296, que es nuestro número de WhatsApp. Bueno, nos vamos hasta Novelda a saludar a los chicos de Blau que están ahí, según me dicen ellos, pasando un poquito de caloreta. Bueno, es que bueno, el veranito se ha adelantado, como siempre nos pasa cada año, y vamos a paliar un poquito el calor con un temazo increíble que nos trae Coque Maya, No puedo vivir sin ti.
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por más música en esta tarde de martes y nos quedamos ahora con una de las canciones que van a dar mucho que oír este veranito 2026. Y es que el nuevo disco de Quevedo no tiene desperdicio. Escuchamos a Nueva Línea con Quevedo, una colaboración que han hecho en el nuevo trabajo de Quevedo llamado El Baifo. Y bueno, desde aquí un saludito para las chicas del almacén de Enrique Prieto, pero sobre todo para Desi y María Ángeles, que lo van a dar todo escuchando esta canción.

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10: Las 5 y 7 minutos, aquí seguimos acompañándote en La Voz del Valle de las Uvas. Aquí la música nunca deja de sonar. Y bueno, vamos a por más temas. Hay una persona que nos está escuchando y que, bueno, dice que con este calorcito le apetece muchísimo irse a la playa. Bueno, a mí también me apetece, pero no puede ser, ¿eh? Porque estoy aquí currando, al igual que tú. Vamos con una canción que a mí me recuerda mucho al veranito, sobre todo si llega de la mano de Joan Manuel Serrat. Esta noche va a tener lugar la tercera gala de los premios de la Academia de la Música en nuestro país. Y no sé si lo sabes, pero este hombre, Joan Manuel Serrat, va a recoger un premio de honor por su trayectoria musical. Así que venga, nos vamos hasta el Mediterráneo con Joan Manuel Serrat.

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3: Nos vamos hasta Elche, allí está nuestra amiga Lucía. Y bueno, ella nos pedía una canción para los trabajadores de la empresa Pulsar Energy en Elche, que son súper simpáticos y súper profesionales. Bueno, nos pide este tema que nos traen la Dilla Rusa. Vamos a por Kit y los coches del pasado.

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6: Nos vamos de nuevo a Elche para saludar a los chicos de ADR Complementos. Ellos están ahí trabajando con un poquito de calor y vamos a recordar un tema que nos cantaba nada más y nada menos que un grupo llamado Amaral. Seguro que lo conoces. Esto se llama El Universo Sobre Mí.

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Bueno, vamos a seguir con más música. Espero que te haya gustado nuestra sección Voces con Luz Propia. Hemos escuchado a Bon Jovi y ahora vamos con algo un poquito más actual. Seguro que sabes quién son ellos. Ellos son Bombay, una banda valenciana que va abriéndose camino en el mundo de la música. Tiene nuevo single, se llama Quédate conmigo hasta el amanecer. Y te vamos a pedir que te quedes con nosotros hasta las 6 de la tarde aquí en La Voz del Valle de las Uvas. Saluditos para los chicos de Sigmar. Quédate.

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Bueno, vamos con un poquito de rock del bueno, de la mano de Barón Rojo, ¿eh? Esto se llama Los Rockeros Van al Infierno. Y al infierno van a ir los chicos del Lobby Block. O están en él, no lo sé. El caso es que desde aquí les mandamos un saludito para que tengan una feliz tarde.

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1: Las 5:38, momento de seguir con más música después de ese tema rockero que hemos escuchado de la mano de Barón Rojo. Bueno, vamos con algo un poquito más relajadito que nos trae Olivia Dean. Y con esta canción pues enviamos saluditos a esos chicos y chicas que nos escuchan en el almacén de Ignacio Prieto.

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3: Bueno, son las 5:42. No, cada vez nos va quedando menos tiempo porque a las 6 nos tenemos que marchar y todavía tenemos varias peticiones pendientes, a ver si podemos saludaros a todos. Pues tengo por aquí a Francisco, que me pide un tema de Melocos. Dice, esta me la dedico a mí porque yo lo valgo. Tienes toda la razón, oye, Francisco, que aquí tienes tu tema, Cada Golpe. Ellos son Melocos.

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Bueno, hay perlas y perlas. Algunas perlas son buenas y otras perlas no tanto, como la canción que nos trae Rosalía. Bueno, pues saluditos para esas chicas que nos escuchan en Calzados Alberola, en el polígono de Torrellano, para que tengan una feliz tarde.

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3: Eso queremos, que pases una tarde divertida, entretenida y un poquito más feliz. Aunque, bueno, es una lástima, pero ya nos tenemos que marchar. Nos vamos con la última canción que llega de la mano de Aitana, este superestrella incluido en su disco Cuarto Azul. Mañana amenazamos con volver de nuevo a partir de las 4 de la tarde. Ahora llega el informativo comarcal y después la música continúa acompañándote aquí en La Voz del Valle de las Uvas.

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11: Les damos la bienvenida una tarde más al desarrollo informativo de la actualidad informativa de nuestro Valle de las Uvas. La Diputación aumenta las ayudas para pagar las cuotas del consorcio de bomberos. La institución destina 800.000 euros a municipios de menos de 20.000 habitantes. Aspe celebrará el 30 de mayo la Feria Aspe Convive. El Parque Doctor Calatayud acogerá una jornada multicultural con asociaciones, gastronomía y actividades para toda la familia. Y el Zoco de los Moros y Cristianos de Elda abrirá con 76 puestos y nueva ambientación. El mercado festero estará instalado del 28 de mayo al 1 de junio en la Plaza de la Concordia. Pues estos son los principales argumentos de un martes, como decíamos al principio, 26 de mayo de 2026.
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11: La Diputación de Alicante ha incrementado hasta los 800.000 euros las ayudas destinadas a ayuntamientos de menos de 20.000 habitantes para pagar las cuotas del Consorcio Provincial de Bomberos. La convocatoria aprobada en Junta de Gobierno aumenta en más de 14% la cantidad destinada a estas subvenciones con respecto al año pasado. Las ayudas cubrirán el 100% de la aportación municipal en todas las localidades de menos de 1.000 habitantes y también en municipios en riesgo de despoblación. De estas ayudas en nuestra comarca se benefician, por ejemplo, localidades como Hondón de las Nieves. Además, otras localidades de entre 1.000 y 20.000 habitantes recibirán subvenciones parciales adaptadas a su población y necesidades. En nuestra comarca, en este caso, están Hondón de los Frailes, La Romana, Salinas, Agost, Monforte del Cid, Pinoso, Monóvar y Sax. El ayuntamiento, el diputado en este caso de emergencias, Luis Rodríguez, ha destacado que estas ayudas buscan facilitar a los municipios el mantenimiento de un servicio esencial como el de prevención y extinción de incendios.
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11: El Parque Doctor Calatayud de Aspe acogerá el próximo sábado 30 de mayo la Feria Aspe Convive, una jornada comarcal organizada por el Ayuntamiento para fomentar la integración y la convivencia intercultural. La actividad se desarrollará de 10 de la mañana a 2 de la tarde y reunirá a cerca de una veintena de asociaciones y entidades sociales, culturales, deportivas y sanitarias, además de representantes de distintos países. Yolanda Moreno es la concejal de Sanidad en el Ayuntamiento de Aspe.
12: Todas las entidades, tanto sociales como entidades deportivas, como entidades musicales, entidades de sanidad, vamos, en general toda la parte de asociacionismo que tenemos en la población, pues van a participar en esta jornada.
11: Durante toda la mañana habrá stands informativos, degustaciones gratuitas de comida típica internacional y actividades para toda la familia. Toñi García, concejala de Cooperación y Solidaridad.
12: ellos desde su stand nos van a ofrecer comida típica de su país, ¿vale? Pues tendrán arepas, empanadillas, dulces que ellos van a elaborar. Digo que todo esto es gratuito, es una degustación gratuita. Ellos van a conocernos a nosotros y nosotros también conocer parte de su cultura, tanto gastronómica como su día a día.
11: La programación incluirá además la actuación musical de Alicia Alba a las 11 de la mañana, un espectáculo de magia y el cierre musical a cargo de la Asociación de Disjockeys del Vinalopó. También habrá animación infantil, colchonetas y una paella solidaria elaborada por la Asociación La Gira. Esta iniciativa busca acercar a la ciudadanía la diversidad cultural y el trabajo del tejido asociativo de ASPE.
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11: Elda volverá a disfrutar este jueves 28 de mayo del tradicional zoco de moros y cristianos. Permanecerá instalado hasta el 1 de junio en el entorno de la Plaza de la Concordia. El mercadillo festero contará este año con 76 puestos y casetas de artesanía, alimentación y ocio, además de los habituales carritos repartidos por diferentes puntos de la ciudad. Entre la oferta habrá productos artesanales, bisutería, juguetes y gastronomía variada, desde gofres, pizzas, churros o hamburguesas. La edición de este año reforzará además la decoración festera de todo el recinto con elementos inspirados en los colores de los moros y cristianos de Elda. El zoco abrirá el jueves desde las 7 de la tarde y durante el fin de semana mantendrá horario ininterrumpido desde las 10 de la mañana hasta las 2 de la madrugada. El recinto contará con vigilancia, seguridad y servicios para comerciantes y visitantes. Y quienes también calientan los motores para celebrar en este caso la 47ª edición de su media fiesta de moros y cristianos es Monforte del Cid. La programación comenzará este viernes 29 de mayo con la presentación del libro de embajadas en la Biblioteca Municipal, aunque los principales actos se concentrarán el 5 y 6 de junio. El 5 habrá pasacalles de cargos festeros desde la Plaza del Ayuntamiento, misa en la parroquia de Nuestra Señora de las Nieves y la presentación oficial de cargos 2026 en la Glorieta Municipal, acompañada por la Sociedad Musical La Lira. Uno de los momentos más esperados llegará el sábado 6 de junio a las 6:45 de la tarde con el arranque festero y la interpretación del paso doble Monforte del Cid, dirigido este año por el músico y festero monfortino Antonio Asensi Agullo. La jornada continuará con el desfile de comparsas y finalizará con una verbena en la Glorieta Municipal. La Concejalía de Cultura de Villena aporta a la Sociedad Musical Ruperto Chapí 15.000 euros en un convenio de colaboración a su actividad cultural. La entidad deberá participar en dos eventos municipales anuales con su banda de música. El Ayuntamiento de ASPE, a través de la Concejalía de Formación y Empleo, ha puesto en marcha un curso de socorrista acuático dirigido a personas desempleadas o estudiantes mayores de 18 años. El plazo de inscripción permanecerá abierto hasta el 29 de mayo y podrá realizarse a través del Registro General, así como de la sede electrónica del Ayuntamiento de ASPE. Y Esquerra Unida Compromís en Petrer propone la construcción de viviendas a precio asequible. Presentará una moción al próximo pleno que busca garantizar ciudades para vivir y promover viviendas a precio asequible en la localidad. Pues aquí ponemos el punto final en este martes al repaso informativo que cada día les traemos a partir de las 6 de la tarde. Recuerden, más noticias en valledelasubas.es y en nuestros diferentes perfiles en redes sociales. La radio sigue mañana a las 6 de nuevo, más noticias. Hasta entonces.
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